0: señor.
1: ¿Entendido con nieve?
2: Claro.
0: Ha metido en los otros cuartos.
1: Ya no veía el cuarto. Porque le dan miedo los cables.
0: Ha terminado.
1: Yo me daba miedo los cables.
3: Antes estaba por la tercera y yo terminaba la otra.
0: Ay, trin trin, ay, trin trin, ay, ay, a mí me llevan a una sala.